0: Brother, yo no sé ni cómo yo llegué a casa anoche. Clase lo que era. Y hoy me están tirando de nuevo para bajar para allá, pero yo creo que hoy sí que ha hecho pichadera, que no me esperen.
1: El humo en...

Y no lo fui a estudiar ya ni fui a estudiar nada, ya ni me pierda, que lo hace.